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0: Neta, esa sonsonaría. 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

0: sea tu nombre. Venga tu reino. Hágase tu voluntad, como en el cielo, así también en la tierra. El pan nuestro de cada día, dánoslo hoy. Y perdónanos nuestras deudas, como también nosotros perdonamos a nuestros deudores. Y no nos metas en tentación, mas líbranos del mal. Porque tuyo es el reino, y el poder y la gloria, por todos los siglos. Amén. Padre nuestro, que estás en los cielos, santificado sea tu nombre. Venga tu reino. Hágase tu voluntad, como en el cielo, así también en la tierra. El pan nuestro de cada día, dánoslo hoy. Y perdónanos nuestras deudas, como también nosotros perdonamos a nuestros deudores. Y no nos metas en tentación, mas líbranos del mal. Porque tuyo es el reino, y el poder y la gloria, por todos los siglos. Amén.
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1: Oración al ángel de la guarda. Para niños. Ángel de la guarda, mi dulce compañía, no me desampares ni de noche ni de día. Las horas que pasan, las horas del día, si tú estás conmigo serán de alegría. No me dejes solo, sé en todo mi guía. Sin ti soy chiquito y me perdería. Ven siempre a mi lado, tu mano en la mía, ángel de la guarda, mi dulce compañía. Bendita la luz del día y el Señor que nos la envía. Bendito el niño Jesús, bendita Santa María. Con Dios me acuesto, con Dios me levanto, con la Virgen María y el Espíritu Santo. Cuatro esquinitas tiene mi cama, cuatro angelitos guardan mi alma. Todos le llevan al niño, yo también le llevaré. Una jarra de manteca y un tazón de dulce miel. Todos le llevan al niño, yo también le llevaré las cosas que a mí me gustan para que goce Emmanuel. Me ha contado Jesucito, viene para que yo sea un angelito en el cielo y su amigo aquí en la tierra. Yo le he dicho a Jesucito que yo seré aquí en la tierra su amiguito para siempre y que en el cielo le vea. Jesucito de mi vida, eres niño como yo. Mira cuánto te quiero, que te doy mi corazón. Tómalo, tuyo es y mío no.

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Tienes de pie con el corazón lleno. No vengo a pedirte nada más. Solo vengo a decirte gracias.

0: gracias, Señor, por un día más de vida, por todo lo que aprendí y por lo que aún falta por soñar.
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0: 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Te informa la hora. 10 de la mañana.
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sola, solita, solitaria en Los Ángeles. ¿Qué tal ese martes 15 de septiembre 2026? ¿Eh? Y en Los Ángeles.

señores, a la voz de El Mexicano, la voz de Fer, la voz de Maná de México, ¿no? Una banda mexicana extraordinaria por

0: Gracias, mi estimado Daddy, ¿ya? Los Ángeles, qué bueno. Que pague, pez, hermano, que pague, pez, hermano.
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0: Así que por aquí.

Oye, qué buena por aquí, ¿eh? Para todos los peques de la casa, saludos, ¿eh? Para todos los pequeñitos. Ese domingo 20, ¿eh? Ahí estamos en la cuna, guardería. El mundo de Iván Bini, saludos, ¿eh? Habrá juegos, concursos, regalos. Y también show infantil gratis, ¿eh? Desde las 4 y media de la tarde por aquí en Chepega, ¿eh? Hablando por los bomberos, saludos chicos por ahí con Los Ángeles, ¿eh? ¡Vamos, gente! Para todas las profesoras amigas, con cariño, ¿eh? Imagínense, ¿no? La presidenta de la República dice por aquí, ha publicado ya que todos también los profesores también deben sacar como máximo 14 en el examen, pues, ¿no? ¿Qué te parece, no? 14, ¿eh? Es el máximo, creo. Oh, si saco de repente de 13.5, me desaprueban en la en la prueba, pues, ¿no? En el examen, ¿ah? ¿Eh? Imagínense, ¿no? Y aquí también en la libertad. ¿Cuántos profesores por ahí son tremendos, que no saben nada de educación, pues? ¿Saben matemáticas? Por ahí, por ahí, por ahí. ¿Saben literatura? Imagínense, ¿no? Saco 13.50, me desaprueban el toque, me avisan, chao, hasta acá nomás, JJ, chao, cuídate mucho, la otra oportunidad. Así me dirán, pues, ¿no? Saco de repente 14, ya soy bien aliviado, pues, ¿no? Pasé la prueba, pasé la prueba, qué bien, eso, pues, ¿no? Queremos profesores también inteligentes, pues, ¿no? En esa vida. No queremos holgazanes, ¿no? Claro, pues, ¿no? Eso es lo que publicaron ya el peruano, ¿no? En el diario del peruano, ¿no? También la lectura dice por aquí, una hora diaria de lectura, pues, ¿no? También que todos estamos en el TikTok, en las redes sociales, imagínense, ¿no? Más de 1000 niños por acá en Chepeno, La Libertad. Más de 1000 niños por aquí, una muestra por aquí, tomo una muestra de niños. Solamente unos 3 o 4 por ahí leerán una hora de lectura, ¿no? Imagínense, ¿no? Por eso que el Perú está bajo en la educación, ¿ah? ¿Eh?

0: nota acá, el peruano no lee para nada, ¿no? Todo lo ve Free Fire, TikTok, Facebook, redes sociales. Eso nomás sabe, ¿eh?
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0: O sea, lean, o sea, por ahí algo.
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0: Te va a salir, pues, en la vida, pues, en la vida cotidiana, pues, ¿no? O sea, lean una media hora en tu casa.
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0: También tu diario, tu periódico. También noticiero, pues, ¿no? Imagínense, ¿no? Eso, aprende cada día, pues. La hora 10:24, seguimos en Los Ángeles.
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0: Aquí está la Supermás de la semana, ganó por aquí en el ranking el día de sábado. El Chuño. La voz de Steven Franco Palomino, Moza. Armonía 10 de Piura. El Conejo Solitario, Steven Franco. Deja que sea tu libro también, Coquito, por ahí, pues, en casa. Para todos los peques, ¿ah? Siempre aprende con Coquito, ¿ah?

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Saludos por aquí para Camila, que también el día domingo está de cumple, ¿eh? Domingo 20 de septiembre, en el mes de la primavera. Buena Camila, de parte de su hermana Diana Castillo Alama en Talambo. Saludos, ¿eh? Y también por aquí para Deunicia, ¿qué tal nombre, ¿eh? Deunicia, oye.

el amigo Neira con Guana. Sentimiento original no es, ¿no? Es felicidad para todo el mundo. Saludos, ¿eh?

0: Dice por aquí mi esposo, dice Carlos Becerra. Para siempre. 23 años juntos. De parte de su esposa Diana Casio Lama, en Talambo, ¿ah? Imagínense, ¿no? Cuánto amor, cuánto cariño, también cuánto respeto entre ellos y también cuánta confianza, ¿no? Años de casados, también de por ahí de vivencia, ¿no? Qué bueno por todos ustedes, ¿saben? Talambo, saludos para Diana y para su esposo, Carlos Becerra, la familia Becerra, Castillo, Talambo, saludos.
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0: Bueno, por ellos, ¿sabes?
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0: Por aquí para el amigo Franklin Oliver, para Franklin Oliver.
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0: Por aquí para mi hijito, dice.

más amiga Elena, también domingo está de cumple. Mi hermana ese Camila va a venir desde Trujillo, ¿ah? Es a la gente de la capital de la primavera. ¿O de qué, mi amiga Diana? La gente de Trujillo, ¿no? Trujillo, cada día Trujillo, lo veo cambiado Trujillo, ¿no? ¿Cómo se con Trujillo, ah, Diana? Me dice por aquí, hola, desde Chepén, Guadalupe, gracias JJ. El amigo también es Diego García, también por aquí para... El amigo Norville, para María y para Flora, los chicos solitarios del barrio en Huáscar, de San José de Pacasmayo, gracias. Estamos también con todos los pedidos por aquí musicales. Ajá, qué buena, por aquí una salsita. Salsa retro de todos los tiempos. Andy Lucas y

amor lindo también ahí en casa con Los Ángeles. Qué buena por aquí, ¿eh? Estamos también con todos por aquí los pedidos musicales a través de Los Ángeles. Aquí estamos con otra canción que nos reclaman. Mi amor lindo en casita. Vamos, Lili.

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jiggy with it. Vamos, flequita. Ahí, la gente desde el barrio con Los Ángeles todos los días. ¿Ah? 11 y 40 por equipo la radio. ¿Qué tal? Martes, ¿ah? Buenísimo. Oye, no te cases, tampoco te embarques, ¿ah? Quédate con tu radio al costado nomás. A donde vayas, ¿ah? Donde estés. Salud.

Oye, por aquí también estamos con todos los saludos, ¿ah? 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Mañana miércoles 16 de septiembre. 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Además también ese domingo 20 de septiembre, domingo 20, ¿ah? Para todos los peques, estamos ahí con la gente por aquí de cuna y guardería, el mundo de Ibambini, ¿ah? Estaremos también con juegos, regalos, también show infantil, concursos y mucho más, ¿eh? Así que los esperamos para este domingo 20. Estamos ubicados aquí en Chepén, en la prolongación Mancocapa, bajando por los bomberos, al costado de la hacienda. Ahí está la gente por aquí de

también a tu niño por ahí, a tu niña también por ahí, a ver, para ese domingo, ¿ah? Con toda la fiesta de la primavera 2026. No te olvides, ¿ah? Ese domingo 20, a partir de las 13 empieza la fiesta. A las 4 y media por ahí habrá show infantil. Y todo gratis, ¿ah? Mi compadre Billy, mi compadre Gustavito, ¿ah? Vamos Luchito, la gente de Chepe. Así que también lleva también a tu niño para ese domingo, ¿ah? También a tu niña, a todos los peques de la casa. Ahora también show infantil gratis, ¿ah? Ese domingo 20. En la cuna y guardería, el mundo del Bambini Chepe, ¿ah?

0: gracias totales. Se lo comió hasta el día de mañana. Cuídate mucho. Y que tengas un lindo martes por la también tarde, ¿ah?
1: La bella luz.
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0: 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Te informa la hora. 12 del día.
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Y a propósito, ¿qué estará haciendo Mechita? Ya empezamos con el arrancador mala. Buenas tardes, señoras y señores. ¡Arriba los ánimos! ¿Cómo está, mamita linda? A preciosa, alégrate, ¿eh? Alégrate, mamita linda. Estás en tu hermosa casa. Estás cocinando ahí. De repente están los niños, los hijos. Hasta la nuera puede estar en la casa y no tiene que estar con esa carita media tristona o un poquito amargada por ahí, ¿eh? Hay que vivir la vida. Sé feliz todos los días. Depende de cómo te levantes por la mañana, alegre, y tu día va a ser bonito. Si te levantas de mal humor o te levantas con una haraganería, dijo mi paisa por ahí, todo es un atraso, porque acaso, ¿eh? Todo lo que quieras hacer no se va a hacer realidad. Así que hay que levantarse con el pie derecho, dijo mi paisa. Es el pie positivo para empezar el primer paso de la mañana de hoy día, martes 15. Oiga, 15 días, oiga, a propósito, 15 días más 3 meses y llegamos a la feliz Navidad. Qué bonito, ¿verdad? Esa fecha donde más nos unimos, nos ponemos más tiernos, más melancólicos, más románticos, nos ponemos más queridos. Oiga, qué bonito cuando llega la Navidad, Año Nuevo también, la pasamos bonito, llega la familia. Ya estoy adelantando los hechos, oiga. A veces no llega ni la familia. ¿Cómo está mi gente bonita? Quiero felicitar a un amigo que acaba de comprar su auto bien bonito, ¿eh? Me dice, te gané, Carlito, tengo mi auto. Te felicito, mi hermano, ya tienes tu auto. Pero yo le dije, yo te gané, tú dices que ya me ganaste, yo te gané, yo tengo mi moto lineal, mi moto carguera y tengo 4 autos. ¿Qué va a hacer? Me dijo. Él tiene un auto, yo tengo 4. Y estoy calladito. 4 autos tiene que tener usted también, señora. Usted también, caballero. Tiene que tener el primer auto, autoestima. Su segundo auto, autocontrol. Y tu tercer auto, determinación. Tu autodeterminación. Y tu cuarto auto, autodisciplina. Esos 4 autos tienen que tener los hombres y las mujeres, ¿eh? Deja de dar simplemente un carrito de lujo. Primero tu autocontrol. Contrólate, mi hermano. No, primero tu autoestima. Quiérete a ti mismo. Tu autocontrol, contrólate, mi hermano, con lo que vas a hacer. O con tu pareja o con las personas. Y cuando quieras hacer una cosa, tu autodeterminación. Lo hago y sí lo hago. Determina bien, mi hermano. Y luego también tu autodisciplina. Tienes que ser bien disciplinado, mi hermano, ¿eh? En todo lo que hagas. ¿Está de acuerdo usted, señora? 4 autos que tengo, fíjese. No los manejo, me manejan a mí. 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Tienen piscina gratis, se pueden pasear también en la laguna artificial en su bote. 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Tú lo puedes alimentar a pie de los alimentos de, esas, de esos animalitos y si lo vas a conocer de cerca. Y te puedes grabar una linda foto por ahí para el recuerdo. Conoce los pavos real. ¡Qué lindo, mi hermano! Los cisnes, los gansos. Tantos animalitos ahí. 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

0: 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Pero ya está bien, gracias a Dios. 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Vámonos con otro valsecito. Vamos, Panchito Jiménez.
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Dale duro a ese cajón. Vamos, Elías Rubén. Toca, toca. Vamos, la familia Bereche. Así. ¿Dónde estará mi comadre? Hace tiempo que no la veo a mi comadrita. Cocoliche.

¡Qué lindo! La participación de Panchito Jiménez, mi hermano. Es el tío de JJ Jiménez, ¿eh?, de la mañana. ¿Cómo está Carmencita Oliva? ¿Cómo está mi amiga Gladys? La gente bonita de Pacanguía también. Gracias por esa linda sintonía por ahí. Gracias a todas y cada una de ustedes. 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Yo me como esa rica pierna. Oiga, son las 12 del día, 21 minutos, el tiempo avanza, el tiempo

no perdona. Si tiene que hacer algo, apresúrese. Si se hace en tu carrito, eso sí, maneja controlada, maneja manejando ahí con la velocidad controlada. No porque está, llega tarde, usted va a correr más de 100. No, no, no. Puede pasar un accidente ahí. Vaya manejando con paciencia. Llegar tarde no importa, pero llega. Más vale tarde que nunca. Fin estampa, caballero. Oiga, caballero de Fin Estampa. ¿Cómo están mis amigos comerciantes en la explanada? ¿Cómo están mis amigos comerciantes en la explanada ahí? ¿Cómo está la señora María que vende, oiga, limones al por mayor y menor? ¡Doña María! Esos limoncitos grandazos. Y lo siembra su familia. Su familia lo siembran por allá, por la zona limonera ahí. Su familia lo siembra ese limón y sale grandazo. Y ya me dijo que utilizan alga 600. ¡Claro! Esos limones salen, oiga, parecen limas. La señora María vende al por mayor y menor ahí en la explanada. Pregunten por doña Mari. Antes vendía en la calle Progreso, por ahí, pero ahora ya está en la explanada. Oiga, y Toñito Cruzado, mi pata del alma. Una linda y bella amistad le tengo a mi amigo Toñito Cruzado. Anoche lo vi también tomando su caldito de gallina. Yo me comí un lomito saltado, ¡qué rico! Para Toñito Cruzado y la gente bonita ahí en Restaurante Cevichería La Caballita. ¡Qué rico! A esta hora, mi hermano, tu ceviche de caballa y tu chicha blanquita heladita. ¡Ñañau!, dijo el paisa. ¡Vamos para mi gente criolla! Alégrate, mi hermano, como si fuera tu cumpleaños. Así se trata la vida, de vivir feliz. Y no te metas en chismes. Tú no hablas nada, pero también dicen, él también habló.

Así que ya sabes, Olguita. Ya sabes, Olguita, por sobre todas las cosas, te perdonaré. Oiga, un sabio dijo: la arrogancia te hace creer que no necesitas a nadie. Pero la vida tiene una forma muy silenciosa de enseñarte. Hoy puedes tenerlo todo y mañana descubrir que lo único que necesitabas era solamente humildad, mi hermano. ¡Te cayó en el pecho, mi paisa! 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Y si quieres endulzar el paladar con la esposa en la tardecita, como que se acuerdan cuando eran enamorados, ¿se acuerdan o no se acuerdan? Ya pues ahí comiendo su arroz con leche, su mazamorra. Si se le cae un poquito de mazamorra por el labio, mi hermano, aprovecha y dale un beso. ¿Qué te parece ese consejo que te da Dulcería Vanessa? Oiga, qué rico será dar un beso, oiga, con sabor a arroz con leche, ¿eh? Un beso de 15 minutos, mi hermano.

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Y a esa hora... Oiga, qué rico que suena cuando chorrea, ¿verdad? Y se va llenando el vasito. Yo cierro mis ojos como que me imagino que parece, ¿verdad? Oiga, y para aquellos que ya están con una sed tremenda ahí, en el taller, en la chamba. Mi hermano, eso sí, contrólate. Cuando tomas, cuando tomes, por favor, mídete. Agarra un centímetro y mide un metro de cerveza, 2 metros ya y te vas a tu casa. Oiga, quiero saludar a mi gente bonita en Guadalupe. ¿Cómo está la señora Gladys por ahí? Fiel oyente de Radio Los Ángeles. Tiene su regalo para Navidad. Quiero saludar, dice la señora Gladys. Dice un saludo para Christopher, que hoy está cumpliendo 14 añitos. Ya le vamos a poner el Happy Verde y luego la canción. Los Mochicas, ¿dónde están los Mochicas? Salieron a tomar gaseosa. Entonces, que vengan los Mochicas y los saludamos nuevamente a Christopher. Han salido a tomar como hace calor. Otra vez no los deje porque ellos están ya... Han sido contratados para que no se muevan. Saludar a mis amigos del volante. ¿Cómo están mis amigos también en el interior de la parada? Ay, ay, ay. ¿Cómo está mi gente bonita por ahí? Gracias por esa linda sintonía. Somos Radio Los Ángeles. ¡A comer rico! En Doña María Fernanda, ¿cómo está la gente por ahí? Gracias por esa preferencia. De igual forma también para la gente bonita que está ahí en el interior de la parada, ofreciendo también los ricos potajes. Doña Regi, ¿cómo está Doña Regina? Está más regia que nunca. Felicitaciones, Doña Regi. Me cuentan que este mes es el matrimonio. Ya están cursando las invitaciones ya. Se casa Doña Regina. Felicitaciones. Las 12 del día, 41 minutos. Me han pedido una mancha de amigos esta canción. Bueno, lo vamos a presentar porque vale la sintonía de esa linda gente. Y van a cantar, dice, hay una mancha que están ahí tomando su cervecita. Carlito, ponme la historia de mi vida, me dice. Ahí va, compadrito. Linda canción que trae hermoso recuerdo. Escucha la letra, mi paisa. Ay, ay, ay.

Ay, ay, ay, qué linda canción para mis patas que estaban ahí en plena reunión. Brindando, ya viene el cevichito, me están contando. Me dicen, Carlitos, ¿a qué hora sale? 1:30, ya no hay a esa hora ceviche. Compran de nuevo, pues, mi hermano, otro platito. 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
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Ahora sí, bailando. Todas mis lindas amas de casa que están cocinando ahí. Vamos, señora Gladys. Eso. Moviendo los hombros primero, doña Gladys.

Ese es Mantequita Caliente, que dice mi amigo Michael Valiente en la sintonía con su radio Los Ángeles. Gracias por esa preferencia. Hey, ¿qué pasó, mi hermano? Vámonos con esta jacarandosa marinera a bailar ahí. Vamos, Yanni, saca tu pañuelo. Ahí frente a la cocina, Yanni. Imagínate que estás con tu esposo bailando ahí.

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7: ¡Gente!

Una de la tarde ya con 3 minutos. Para aquellos que están almorzando, para los que almorzaron ya, tome la siesta, mi hermano, no te levantes y haga fuerza. Un ratito sentadito para que vaya sentando el almuerzo ahí en el estómago, tranquilo, mi hermano. A los que están almorzando, suave también, no se almuerza apuradamente, no se pasa los alimentos sin masticar. Para todo hay que darle su tiempo. Para almorzar es un momento sagrado porque es la alimentación que nos da papá Dios. Ah, con el trabajo que lo hacen las reinas de casa, las mamitas lindas. De repente le tocó cocinar a la hija, a la sobrina, a la nieta, a la nuera. Y la abuelita siempre sigue diciendo, ella no era mi nuera.

Oiga, caballero, define estampa. Gracias por esa linda sintonía a la señora Gladys allá en Guadalupe. Gracias por estar en plena sintonía con su radio Los Ángeles. A mis amigos de Pueblo Nuevo, gracias por esa preferencia también. Quiero invitarlos para que vengan y se vengan a pasearse. Y para que se pongan a cantar, mis amigos de Pueblo Nuevo, de Guadalupe, donde estén escuchando Radio Los Ángeles, con cariño para todos mis chepenanos que están por ahí también. ¡Ay, ay, ay! ¡Chepen, madre de arena, mi paisa!

0: ¡Arriba, Chepey, mi paisa!
1: En belleza, comida y deporte, nadie como tú. Y vámonos a Chepén, Marujita.
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No hay nada más bonito cuando escuchamos nuestra música. Y esas lindas canciones que van dedicadas a Chepeng, mi hermano. Qué bonita melodía y se nos escarapela el cuerpo. Hasta los familiares, ¿eh? Y al dueño del santo también. Ha nacido una fecha como hoy. Qué bonito. Un saludo especial para Christopher, que hoy está cumpliendo 14 añitos. Ya me imagino los abrazos y los besos y los regalos que lo llenan a Christopher hoy día. Él muy emocionado de recibir ese cariño de parte de la familia, en especial de sus abuelitos. De su abuelita, que lo adora con toda la fuerza de su corazón. Dice: para mi pequeño Christopher, 14 añitos. Todo un jovencito ya. De parte de sus abuelos, Gladys y Don Manuel. De parte de su mamita también, Marlene. De su hermanita, Cataleya. Desde Lima también saludos para... De parte de su tía madrina. Ya le enviaron el regalo. No sé si llega más tarde, ya llegó. Desde Lima el regalo de la tía madrina. De parte de Stephanie, de la tía madrina Stephanie. Y José Reaño Saldaña, de parte también de sus primitos, Estefano y Zoe. Qué linda familia ahí, reunidos en una fecha tan especial, ya que hoy día está botando la casa por la ventana el pequeño Christopher. Aquí le dedica una palabra a su abuelita para el dueño del santo, ¿ah? Para el dueño del santo, para Christopher. Dice lo siguiente: quiero que nunca olvides cuánto te amo y lo orgullosa que estoy de ti. La vida puede poner obstáculos en nuestro camino, pero pase lo que pase y sin importar las circunstancias, siempre tendrás a tu lado a tu mamita y a toda tu familia. Oiga, qué lindo mensaje, ¿eh? Este mensaje, ella me cuenta a mí si quisiera que lo pase, ya lo estamos pasando con el cariño siempre. Que se merece todo ese hermoso público que está escuchando Radio Los Ángeles. Para Christopher, que está cumpliendo 14 añitos, de parte de su abuelita, que lo adora. Un mes de propina, dice, que le va a dar de cuánto, de 50 soles diarios, ¿eh? Para su nieto preferido. Felicitaciones, entonces. Para Christopher, que hoy día está cumpliendo 14 añitos, y por ese hermoso y bello motivo, que la jarana empiece, claro. Para que baile primero los abuelitos. Vamos ahí, don Manuel y doña Gladys. Y que vive el santo. Oiga, una fecha inolvidable, que es querer a un nieto, ¿verdad? Dicen que a los nietos se quieren más que a los hijos. Y es verdad. De parte de los abuelitos, con mucho cariño. Para Christopher, que hoy día, 14 años.

0: Oye, que vive el santo. Ahora sí, a cantarle cumpleaños feliz. El cumpleaños feliz que lo canta toda la familia, en especial de parte de los abuelitos que lo adoran a Christopher.
1: Bueno, muchachos, hemos llegado al sitio.
0: Ay, ay, ay.
1: Aquí es la serenata. A ver, compadre, hágame usted la segunda. Arránquese por re menor.
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Para mi cumpleaños lo hiciste mal tú, la mazamorra. Te va a reclamar.

0: 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Oiga, cómo avanza el tiempo. El tiempo vuela, paisano. Y aquí viene una linda canción. Vamos a ver de quién se trata. Vámonos con esta mejor. Ay, ay, ay. Música de tierra adentro, mi hermano. Y porque somos peruanos, nuestra música de tierra adentro, mi paisa. Mi paisa, ¿por qué dice tierra adentro? Que han hecho un hueco, pues, eso es.
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Ustedes terminaron de almorzar y yo terminé el programa. Gracias, buenas tardes. Oiga, de aquí derechito a la ducha. Hace un calorcito. Pasen un bonito martes, quiéranse mucho. Dime de qué presumes y te diré exactamente de qué... Ah, de qué careces. Ya eso te lo digo mañana. Gracias, mi gente bonita. Buenas tardes, buen provecho. Un abrazo y un cariño grandazo para cada uno de ustedes. Siempre con la bendición de Papá Dios, que cuando salimos de casa y cuando regresamos de casa, nos vamos con papá y venimos con Papá Dios a la casa. Gracias, buenas tardes, buen provecho y me despido con esta linda canción para mi gente bonita que siempre está en la sintonía de su radio Los Ángeles. Me reclamaron esta canción, ahí está.

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0: 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Te informa la hora. 2:00 p.m.
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0: 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Te informa la hora.
1: 3 de la tarde.
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0: 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Te informa la hora. 4:00 p.m.
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1: 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Te informa la hora. 5:00 p.m.
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